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0: Bien, mi estimada gente, continuamos con la buena música. Por supuesto, estamos escuchando Chiquilla Bonita de los Bukis. ¿Ustedes saben dónde? Sí, en La Única.

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Bueno, pues la verdad es que no he mejorado mucho. Hace 20 y tantos años era el primer tonto y ahora soy un idiota. Quiero pedirles un aplauso para mi acompañamiento, para todos. Me tardaría media hora mencionando a cada uno de ustedes. Gracias, maravillosa banda que Dios me dio. Gracias. Hey, man. Thank you, buddy. Gracias. Gracias.

Entre tú y yo escuchamos algo de Grupo Brindis aquí a través de La Única. Buenas tardes, son las 6:33, temperatura 24 grados centígrados. Vamos con esto de Pepe Aguilar, dice algo por favor de Pepe Aguilar. Aquí lo tienen, mil gracias, buenas tardes.

Únicamente 22 minutos para que sean las 7. Continuamos con más música. Gracias por acompañarnos. Aquí está esto. Saludos para la chulada. Mil gracias. Miguel Aviña. Saludos. Aquí está Temerarios.

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4: 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Cerramos a las 9.
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Escuchamos algo de Liberación aquí en La Única. 8 minutos para que sean las 7. Seguimos con esto. Es de La Arrolladora, De Mil Maneras, aquí en La Única. Mil gracias, buenas tardes.

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2: Mi César, buenas tardes. Ahí para regresarle el saludito a mi compa Miguel Aviña, que esté muy bien. Una rolita chida, mi César. Buenas tardes.

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0: 7:02, dice por acá: hola, muy buenas tardes, ¿me puedes poner una canción de Los Huracanes del Norte para Lucía Moreira de parte de José Moreno? Saludos, muy buenas tardes, aquí está esto que es Paloma Querida.
1: Por el

Dame César, ¿qué onda, mi César? Oye, ¿me puedes poner una canción, por favor? La de Liberación. Un regalo de amor, o ese loco soy yo. Para mi esposa Laura, de parte de su esposo Jesús. O si no tienes esa, la de Edwin Luna y la Tracalosa. Préstame a mi padre, por favor, mi César. Gracias, excelente noche. Y este.

Un regalo de amor con liberación aquí en A Única y seguimos con más música. Mil gracias. Excelente noche. Vamos con esto que me están pidiendo en este mensaje. Dice: buenas tardes. ¿Nos podría complacer con la canción de Licia Robles, que nadie se lo sepa? Escucho en Morelitos. Gracias.

quien no lo sepa, escuchamos a Eliseo Robles aquí en la única, 7:34 minutos. Continuamos con más música. El teléfono para mensajes de WhatsApp, 493-141-133, está a sus órdenes. Y seguimos con los invasores de Nuevo León. Sabor de olvido.

Ellos son Herederos de Nuevo León, aquí en la Única, 7:35 minutos. Estamos escuchando No Puedo Detenerte. Gracias. Excelente noche.

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0: Vamos a ir a un corte comercial. Regresamos con la música, precisamente ese tema que me están pidiendo, de Felipe Botello y Ángel Aguilar.
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Dice por aquí, saludos para la gente del Carrizalillo con la canción de Felipe Botello y Ángel Aguilar. Abrázame, gracias, muy buenas tardes. Perdón, noches.

La mejor de mis tragedias con Invasores de Nuevo León aquí en La Única. Son las 8:11 minutos. Seguimos con la música. Por un lado La Firma, por el otro Ricky Muñoz de Intocable. Qué triste verte feliz. Mil gracias, buena noche.

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Tus sandalias están en su lugar y hasta tu bata de baño está donde la pusiste tú. Lo único que ha cambiado es el espejo. Ahora, cada vez que lo veo, me refleja una figura con unas sombras profundas bajo mis ojos y unas arrugas que empiezan a amenazar mi rostro.

Los tristes recuerdos con don Antonio Tony Aguilar aquí en la única. 12 minutos para que sean las 9, 12 y las 9. Bueno, dice por acá: muy buenas noches, puedo poner una canción de Vestido de Besos del señor Joan Sebastián. Claro que sí, con gusto. Vamos con esto que es Vestido de Besos aquí en la única. Gracias, buena noche. Seguimos con la música.

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2: Son las 8 con 51 minutos.
3: Al Paisa, mil gracias por acompañarnos. Paisa, saludos, excelente noche. Ya casi nos vamos. Nos quedan solamente 6 minutos para que sean las 9.

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Seguimos con la música. Dice por acá: muy buenas noches, me podría poner la canción del reloj con los pasteles verdes para el tío Rufles. Escuchamos en Providencia de Rivera. Gracias, excelente noche.

9:10. Dice: buenas noches, ¿me puede poner la canción de Viento y Sol que se titula Nuestro Ayer? Para Andy de parte de Tony, también para la gente de Denver, saludos y gracias. Excelente noche.

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0: Hola, mi amor, ¿cómo estás? ¿Me dejas que te dé un beso?
1: Ay, pensé que ya no ibas a venir.
0: Pero, ¿por qué lo dices?
1: Tú bien sabes.

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Abrázame muy fuerte. Escuchamos a Juan Gabriel aquí en La Única. Son las 9:44 minutos. Seguimos con la música. Es Tu Juguete con Los Ángeles Azules.

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Con ese ritmo de la banda MS queremos agradecerles, con permiso, mil gracias, excelente noche. Mañana nos circulamos, mañana nos quedamos en casita a hacer de comer y a planchar, ¿sale? Y próximo miércoles por aquí andamos al término de Pueblo Canta, con permiso.

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2: ¿Sabías que en México 3 de cada 10 niñas menores de 15 años han faltado a la escuela porque estaban menstruando?
3: No porque estuvieran enfermas,
2: sino porque no tenían una toalla sanitaria, porque el baño de su escuela no tenía agua, jabón ni papel. O simplemente porque nadie les explicó que lo que les estaba pasando era completamente normal. La menstruación es un proceso biológico que se presenta en todas las personas con útero. Es tan natural como respirar, como parpadear.
3: Sin embargo, durante milenios, la humanidad le colgó etiquetas terribles.
2: En culturas antiguas, la mujer que menstruaba era vista como impura, como portadora de fuerzas negativas. Su sangre se consideraba sucia
3: y se decía que podía contaminar los campos de cultivo.
2: Hoy, en pleno siglo XXI, aún persisten estigmas, tabúes y mitos que impiden vivirla con dignidad. Por eso, en la agenda mundial, hoy se habla de menstruación digna
3: y de pobreza menstrual.
2: Este último término se refiere a la imposibilidad de adquirir productos de higiene menstrual por falta de recursos económicos. En México, más del 40% de las mujeres en edad de menstruar
3: vive en situación de pobreza,
2: lo que significa que muchas tienen que elegir entre comprar comida o comprar toallas sanitarias. Según la segunda encuesta nacional de gestión menstrual, elaborada por UNICEF México en 2025, el 67% de las encuestadas no contaba con productos de gestión menstrual en su escuela o lugar de trabajo ante un imprevisto. ¿Te imaginas tener que enfrentar esa situación cada mes? Pero las cosas están cambiando. Colombia fue el primer país de América Latina en eliminar el impuesto a los productos de higiene menstrual. Y México siguió el camino. Estados como Colima, Hidalgo, Tamaulipas, Quintana Roo y la Ciudad de México otorgan licencias menstruales para ausencia laboral cuando el dolor es incapacitante. Y existe una estrategia nacional por una menstruación digna que lleva campañas informativas y kits de gestión menstrual
3: a estudiantes de secundaria y bachillerato en todo el país.
2: La menstruación digna debe entenderse desde tres dimensiones: bienestar físico, con acceso a productos, baños dignos y atención ginecológica; bienestar mental, combatiendo la vergüenza y el miedo que genera el estigma; y bienestar social, erradicando las cargas culturales negativas. Su propuesta es clara: el tema debe dejar de tratarse como algo privado, porque nos compete a todos como sociedad. Menstruar no es un castigo ni una enfermedad.
3: Es biología pura.
2: Un proceso que merece ser vivido con información, con recursos
3: y sin vergüenza.
2: Si tienes una hija, una hermana, una amiga, una alumna o tú misma, habla del tema. ¿Cómo la pasas?
3: Convéncete de que el silencio no protege a nadie.
2: Hablar de menstruación no es indiscreción.
3: Es salud.
2: Es educación.
3: Es derecho.
2: Porque cuando una niña falta a la escuela por no tener una toalla sanitaria, no es ella quien falla, es la sociedad entera. Con información de la licenciada María Isabel Salazar Gómez, del Programa de Salud Sexual Integral de la Facultad de Medicina de la UNAM. Un guión de Leonardo Santiago, con información del portal Ciencia UNAM. Les saluda Mónica Genis.
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0: tuvo esa clase de hoy?
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0: Un poco, pero te quiero mucho, mi amor.
1: Sí, pero por favor, apúrate que pueden vernos.
0: Bueno, pero ¿hasta cuándo vamos a seguir ocultando lo nuestro? 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

Ahí está la música de La Machos. Oiga, buenos días, las 6 de la mañana y con 15 minutos avanzamos nuestra programación musical para ustedes en esta mañanita correspondiente a el 21 de julio. Llega el martes de la semana 30 de este 2026 y tenemos una temperatura de 14 grados centígrados. Hoy se espera un día soleadito y despejado con una temperatura máxima. Va a ser calor, ¿eh? La máxima llegará a los 27 grados centígrados. La humedad está en el 83%. No hay probabilidad de lluvia y los vientos máximos serán de 16 kilómetros por hora, por ahí de las 4 de la tarde más o menos. Es lo que se espera para hoy en el Mentirológico. ¿Sale? Así es que deseando, como siempre, que tenga un muy buen día y que al menos mañana nos acompañe de aquí a las 10 que estamos con ustedes. ¿Sale? Acompañándoles en sus actividades para iniciar y arrancar la mañana. ¡Buenos días! ¿Dónde ya nos escuchan? Repórtense, saluden.

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2: La puerta está cerrada, lo sabes. Pero algo adentro te dice que la revises una vez más.
3: Y otra, y otra.
2: Saludas a alguien y de inmediato necesitas lavarte las manos. Bajas las escaleras contando cada peldaño.
3: Y si pierdes la cuenta, regresas al primero.
2: No es manía, no es exageración.
3: Es un trastorno real que afecta a millones de personas.
2: Y la ciencia acaba de descubrir que parte de la respuesta está en tus genes. El trastorno obsesivo compulsivo, conocido como TOC, no es un sentimiento pasajero ni una simple costumbre. Es una enfermedad mental que, según la Secretaría de Salud, afecta entre el 1 y el 5% de la población en México. Quienes lo padecen experimentan obsesiones, ideas o imágenes que aparecen una y otra vez en la mente sin ser invitadas, generando una ansiedad enorme. Para calmar esa angustia, la persona recurre a compulsiones, rituales como lavarse las manos durante largos periodos,
3: contar patrones,
2: acomodar objetos siempre de la misma manera o seguir rutinas inquebrantables. La persona sabe que esos pensamientos no tienen lógica, pero no puede detenerlos. Durante mucho tiempo, se creyó que el TOC era solo consecuencia de traumas infantiles o de la educación, pero la genética tenía algo que decir. En un estudio colosal, más de 200 investigadores de todo el mundo analizaron el ADN de más de 50.000 personas con TOC y lo compararon con el de más de 2 millones de personas sanas. El resultado... identificaron 30 regiones del genoma y 25 genes clave
3: relacionados con el trastorno.
2: Estos genes están vinculados a circuitos cerebrales que controlan la planificación, la toma de decisiones y la regulación de emociones. Es decir, el TOC no es un capricho, tiene raíces biológicas profundas, escritas en nuestro ADN. Además, la investigación publicada en la prestigiosa revista Nature Genetics reveló que algunos de estos genes también están relacionados con otros trastornos,
3: como la anorexia nerviosa, la ansiedad y la depresión,
2: lo que abre la puerta a tratamientos más precisos en el futuro. La buena noticia es que el TOC tiene tratamiento. Combina fármacos con una terapia llamada exposición con prevención de respuesta. El terapeuta expone al paciente a aquello que desencadena sus obsesiones. Y poco a poco, la persona aprende a tolerar la angustia sin recurrir a sus rituales. No se trata de dejar de sentir, sino de aprender a no dejarse atrapar. Si conoces a alguien que revisa la puerta 5 veces,
3: que se lava las manos hasta que la piel le arde,
2: que cuenta cada paso como si la vida dependiera de ello, no te burles, no lo minimices. Puede ser TOC. Y hoy, la ciencia nos confirma que tiene raíces genéticas, tiene nombre y, sobre todo, tiene solución. Porque el primer paso para sanar es entender que no estás mal. Tu cerebro solo necesita un poco de ayuda. Con información del doctor Humberto Nicolini Sánchez, del Instituto Nacional de Medicina Genómica. Un guión de Leonardo Santiago, con información del portal Ciencia UNAM. Les saluda Mónica Genis.
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0: La música de Los Sebastianes.
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0: Son las 6 de la mañana, 34 minutos. ¿Cómo estás? Buenos días. Vamos con más rolitas perronas para iniciar la mañana. Viene esto de los relámpagos del norte. Es el Rey Pobre.

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0: Son las 6:39. 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

Son las 6 de la mañana con 46 minutos. Buenos días, 14 grados la temperatura en esta mañana. Acá en Fresnillo se espera día soleadito, sabroso. La música de Samurai.

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2: 21 de julio es día martes. Es feria. Se sugiere utilizar hoy las oraciones de la misa por los cautivos. Esto nos, como que no nos suena en nuestros días. Los cautivos antes eran las personas que eran tomadas presas. Se les quitaba la libertad. Era tipo esclavo, esclavitud. Se daba mucho allá por en la Edad Media. Incluso surgieron congregaciones religiosas que se especializaban en la liberación de los cautivos. Hoy sigue habiendo, de muchas formas, de una u otra forma, sigue habiendo. Vayamos a la palabra todavía del profeta Miqueas, ahora en el capítulo séptimo, algunos versículos. Arrojará a lo hondo del mar nuestros delitos, y del santo evangelio según San Mateo. Seguimos en el capítulo 12, versículos del 46 al 50. En aquel tiempo Jesús estaba hablando a la muchedumbre, cuando su madre y sus parientes se acercaron y trataban de hablar con él. Alguien le dijo entonces a Jesús: «Oye, ahí fuera están tu madre y tus hermanos y quieren hablar contigo». Pero él respondió al que se lo decía: «¿Quién es mi madre y quiénes son mis hermanos?». Y señalando con la mano a sus discípulos, dijo: «Estos son mi madre y mis hermanos, pues todo el que cumple la voluntad de mi Padre que está en los cielos, ese es mi hermano, mi hermana y mi madre». Palabra del Señor. El libro de Miqueas concluye con un bello salmo de esperanza. Así son todos los profetas. Después de la denuncia, después de una descripción que parece sombría, viene al final el llamado a la esperanza. ¿Cuál es esa esperanza? ¿Dónde se fundamenta? En Dios, el pastor, siempre fiel a sus promesas. No puede no mantener su tierno amor por sus ovejas. Esa es nuestra confianza, que nos hace corresponder a ese amor con el cumplimiento de la voluntad del Padre del Cielo. Lo hemos escuchado hoy en el Evangelio. Y me atrevería a decir, usando palabras propias de nuestro tiempo, ese es el perfil del verdadero discípulo: el que confía, el que tiene puesta su confianza en Dios. Una confianza en forma activa. Así es, así es, así debería ser. Si estamos en manos de Dios, ¿cuál problema? Son muchos los títulos que nos pueden hacer creer que somos de los de Jesús. Hoy en nuestros días, no, pues yo estudié en tal colegio religioso, vivo cerca de donde vive el sacerdote, mi madre va mucho a misa, soy fan del Papa León XIV y antes del Papa Francisco y más antes del Papa, ahora San Juan Pablo II. Pero La identidad del creyente solo se construye si cumplimos la voluntad del Padre. Esa voluntad que hoy Jesús nos dice en el Santo Evangelio y que también escuchamos en días pasados. Eso es todo, confiar, como lo hicieron los santos. Por ejemplo, hoy aparece memoria libre San Lorenzo de Brindisi en italiano, presbítero y doctor de la Iglesia. Él vivió de 1559 a 1619. Fue un monje capuchino muy culto y de señaladas cualidades para la acción. Trabajó en la Reforma Católica en Europa Central y se distinguió como el alma de la cruzada contra los turcos en Hungría. ¿Por qué todo esto? ¿Por qué hizo lo que hizo Lorenzo de Brindisi? Porque confió en Dios. Eso es todo también en la vida, lo que nos debe mover en la vida. Padre nuestro, repaso en tu presencia las maravillas que has realizado desde siempre en mi vida. Me has hecho tu hijo en el bautismo. Me has embellecido con tu gracia. Me has concedido todo tipo de bendiciones. Me has perdonado mis pecados. Me has llamado a la santidad. Mi Señor, sigue mostrándome tu amor. Que así sea. Es día martes. Ya tenemos un mes, según mis cuentas, que empezó la estación de verano. Día y días de vacación, de descanso. Te deseo lo mejor para ti y para las personas que caminan muy cerca de ti en la vida.
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5: 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Vamos a continuar con este cotorreo. Ahora les toca a ustedes elegir las canciones que vamos a programar de aquí hasta las 8 de la mañana, aquí a través de la única 103.3 FM. ¡Buenos días! Usted que nos acaba de sintonizar, ¿cómo está? Excelente mañanita para todos. Les recuerdo que el día de hoy es mañanita del martes 21 de julio 2026, semana 30, 201 días transcurridos, 164 días por transcurrir. Hoy es santo de aquellos que lleven el nombre de Daniel y de Práxedes. Es lo que nos dice el calendario el día de hoy. ¿Sale? Así es que bueno, vamos con música. Es esto a cargo de los Bukis. Dice ladrón de buena suerte. Ya estamos iniciando la complacedera de la mañana. ¿Sale? Mándame tu audio y dime, yo escucho la única.

Un saludito para toda la familia Pinedo que escuchan acá en Pontiac, Michigan y en San José de Lourdes. Ahí si se puede con la cancioncita de Tal Vez de los Vatos del Patrón para ponernos a bailar ya levantándonos desde tempranito, echarle ganas. Muchísimas gracias, que tengas excelente día. Nosotros acá escuchamos La Única en Michigan.

Buenos días, mi Gudi, buenos días, mi Gudi. Nomás para pedirte la canción, la de Hoy en tu día, con Conjunto Primavera, para felicitar a Yesenia Yamilet Córdoba. Escucha en Plenitud, que hoy está cumpliendo sus 12 añitos, mija, y que siempre va a contar conmigo en las buenas y en las malas, mi Gudi, para todo. Que se la pase de lo mejor y que muchas felicidades de parte de mi papá. La amo mucho y siempre voy a estar con ella hasta el día que Dios quiera, mi Gudi. Yo escucho la única. Un saludo acá para toda la raza y un saludo muy amable para ti.

Woody, muy buenos días. Compláceme con la canción de Muy Bobadilla, Tus Mentiras, para escucharla aquí en Las Catarinas, de parte de Julia. Gracias, y yo escucho La Única.

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16: Continuamos ya a las 7 de la mañana con 20 minutos. Estamos en la complacedera de la mañana, aquí en la única 103.3 FM. En este martes, ya es 21 de julio,

Buenos días, Buddy. Yo escucho en Morelos. Me gustaría que me complacieras con la canción de Jenny Rivera, ¿Cuánto te debo? Yo escucho La Única. Saludos.

0: ¿Cuánto te debo? Dice esta rola que estamos complaciendo con mucho gusto. Llegamos hasta Morelos, seguimos. Bueno, pues avanzamos. Más peticiones, más audios. ¿Qué dice la banda?
1: Yo escucho la única de Zapopan. Para mandar saludos ahí al Partido Tercero, a la familia Villa Nieto. Y ahí a la Pancho Villa, la familia Villa Ramírez, con la canción de los Acosta, chicos de barrio. Ese es mi Woody, Dios me lo bendiga, saludos.
0: Ah, su máquina, ¿cuál? ¿Con la canción cuál? A ver, déjame. Déjame la escucho, aguanta.

Ya le entendí. Es que no se llama así, se llama... Déjame, no me acuerdo. Los chicos de la banda. Los Acosta. A ver, ponlo por acá. Los Acosta. Vámonos. Son las 7 con 29 minutos. Avanza la mañana. Ya los morrillos de vacaciones. Pero sigue la actividad, sigue la chamba para

0: Es para mandar un saludo para el Capu, para el Lázaro y para el Beto, y ahí para el Eri y para el Gato, que andan deshiervando los camotes.
1: Ay, yo esperando que salga la rola, ¿verdad? Pero no me piden rola. Saludos, muchachos, buenos días.
2: Hola, Woody, buenos días. Buenos días. Para hoy, ¿me puedes complacer con la canción de Soy Recuerdo de Los Veleros, por favor? Solo para escucharles, escucharles acá desde Fort Worth. Gracias.

Los rieleros del norte vienen a las filas de la complacedera de la mañana en esta mañana, por cierto, del martes. ¿Cómo van? ¿Cómo tuvieron su inicio, su arranque de semana? Ya estamos en martes, ya es 21. Todavía falta, ¿cuántos hay este mes? 31, 10 dillitas para que se termine julio.

0: tendencias.
1: Ah, este audio no se escucha, fíjate. Para la persona que me mandó este audio, no se escucha. Terminación 3715. No se escuchan. Me mandó ahí dos mensajitos, pero no se escucha nada.
2: Buenos días, mi Woody. ¿Podría complacerme con la canción Loco por ti de los Bukis? Yo escucho la única, rumbo al trabajo.
1: Loco por ti. Oye, ¿sabes qué? Sí, ahorita les pongo la rola, nada más que tengo que ir a pausa comercial. Y yo acá complace. Ahí vengo, 7:38 minutos.
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1: Hola, Yuri, Dios te bendiga, bonito día. Un saludito para ti en especial y un saludo para mi compa La Sombra. Para La Sombra y de parte de Luis Miguel García, amigo, y ahí si me puedes complacer con la rolita de Del Coyote, sus ojos negros, por favor, mi Gudi. Dios te bendiga y excelente mañanita.
2: Con Dios,

0: Ay, ya me perdí. Yo ahora son las 7:49. Van a decir, pues ahí está, aquí estoy, pero ya me perdí un diva. A ver, vamos a ver qué
1: hace. Hola, así buenos días, no me puedes pasado, poner la canción de Paco Barrón, Recuerdos Encadenados. Ajá. Yo escucho la única aquí en Toribio, aquí en mi trabajo.
2: Okay. Ese es mi buen Woody. Aquí andamos, mi Woody. Tenemos rato que no nos reportamos, pero aquí andamos, mi Woody, echándole ganas, puros jugos locos. Ahí para saludar a la racita que nos acompaña del Salto, mi Woody. Ahí para toda la racita del Salto, de parte de los hermanos Cebollas. Ánimo, mi Woody, yo escucho la única. Ahí si me puedes complacer con una canción de Los Renes, mi Woody. Si no, nos vamos por satisfechos el día de hoy, mi Woody. Ánimo, pura única.
0: Si alcanzamos, si alcanzamos, muchachos. Si alcanzamos algo de Los Rehenes, ahí en Los Jugos. ¿Cómo están? Buenos días. ¡Ánimo, muchachos! Vamos en la parte final de la complacedera de la mañana. Faltan 10 minutos ya para las 8, Pinocho.

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1: Buenos días, mi Woody. Saludos desde acá, desde Aguascalientes, solicitando una canción que se llama Todo Sigue Igual, con Pegaso, para enviar saludos a todos mis parientes de allá de San Pedro de Ábrego, y en especial aquí a mi esposa Norma Rodríguez, de parte de José Alcántar. Yo escucho La Única desde Aguascalientes.
2: Gracias, amigos en Aguascalientes. No pienses más, déjate. Les saludamos con gusto. La vida sigue igual, me dijo algo así. De Pegaso, del Pegapega, ¿de quién es? A ver, es esta. Esta mera.

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1: Son las 8 con 2 minutos. 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

Muy buenos días, buena mañana para todos. ¿Cómo están, muchachos, muchachas, damas y caballeros, niños? Ya hay niños escuchándonos en este momento, algún chamuco. ¡Chamuco! Que ande distraído escuchando la radio en esta mañana. O puro adulto. Son las 8 de la mañana con 4 minutos. Martes 21 de julio. Llega el martes 21 de julio. Estaba viendo, todavía falta una semana. Hoy en 8 es 28, 29, 30, 31 días este mes. Y pues todavía faltan 10 dillitas. ¿Sale? Martes 21 de julio. Saludos a Daniel y a Práxedes, que es el santoral el día de hoy. Daniel el Travieso, el otro día dieron la película, no me acuerdo en qué canal, si en el canal 5 o en cuál. Daniel el Travieso, ¿se acuerdan de esa película? De esa caricatura. ¡Chulada! Daniel el Travieso. El señor Wilson, si no me equivoco. Su perrito Rufo. Ah, cómo hacía travesuras y cómo luego a veces uno, ahí como no queriendo, se inspiraba en la caricatura, en las travesuras de Daniel el Travieso, para hacerlas de una caricatura por allá de los años 90, me imagino, del 90 y cuble, no sé si alguien la recuerde, un niñillo de un vecindario del Gabacho, muy travieso, sí, que le hacía la vida de cuadritos a su vecino. Pero aún así, se querían mucho, ¿verdad? Se querían mucho. Estaban chidas esas caricaturas. Y lo que no sé si les ha pasado, que por ejemplo, vuelves a ver ahorita una caricatura que a lo mejor la buscas en el YouTube, ¿no? La buscas, ahí le pones Daniel Travieso y salen. Y no sé si les ha pasado que le ve uno alguna caricatura de nuestros tiempos o algún programa y la imagen ya es bien borrosa, ya es bien, la imagen es muy diferente. O sea, se ve una imagen viejita. Y el otro día estaba viendo unas caricaturas, estaba viendo la del Chip y Dale, que son más o menos de la época que me tocaron a mí. Y le está diciendo a mi morrillo, mira, hijo, estas caricaturas veía. Y le llamaron un poquillo la atención, no mucho, pero yo a la par estaba viendo que la imagen, pues ya, decía yo, ¿cómo es que también la tecnología avanza? Y en esta cuestión visual de pantallas, televisiones, la imagen ha cambiado mucho. Y cómo es que nuestro ojo, también conforme crece la tecnología en estos aspectos de visuales, también se va adaptando. Sí, o sea, de morrillo uno veía, por ejemplo, estas caricaturas que te digo, las veía bien, claritas, nítidas, el audio chido y toda la cosa. Pero ahora ves una de estas y por muy digitalizado que esté, por muy modernizado que esté, la imagen se sigue viendo viejita, ¿verdad? Sí, y dices, chale, ya pasaron varios años de esta situación. De algún programa, vamos. Sí, cualquier programa, no específicamente caricaturas, sí, películas. ¿Qué dices? Híjole, ¿cómo ha cambiado o cómo ha pasado el tiempo? ¿Cómo ha cambiado la cuestión esta de la tele? Y dices, changos. Sí, no sé si se han detenido a ver estos pequeños detalles. Y pasa también, yo creo, con programas ya viejitos, con series viejitas que siguen pasando actualmente en canales, en la televisión actual, que también dices, no, la imagen ya se ve viejita, ¿verdad? Sí, no se diga las películas blanco y negro, las películas mexicanas, porque por ejemplo el canal de cine mexicano o de película, que dan películas ya de hace un chorro de tal de años que les tocaron nuestros abuelos, yo creo, ¿verdad? También las imágenes bien borrosas, los audios no tan claros. Pero bueno, ahí está. Y es algo que nos va marcando que el tiempo avanza y la cuestión tecnológica, por supuesto, que también, ¿verdad? Y otra
a lo mejor dirían, bueno, hay nuevas versiones de caricaturas que nos pudieron tocar a nosotros, pero ya no es lo mismo. No me acuerdo, estaba viendo yo, he visto Garfield, también una serie de caricatura que yo veía, Garfield y sus amigos. Por un lado pasaban episodios de Garfield, el gato, el Odie, creo que se llamaba el perrito, su compañero, su dueño, no me acuerdo cómo se llamaba. Y luego en ese mismo daban otro capítulo de La Granja, o sabe que de Orson, algo así, salían un pato miedoso, unos cochinillos, salía un huevillo que todavía no hacía nada, pero andaba, ¿quién más? Estaba muy chido. Y al menos, por ejemplo, de Garfield, yo he visto capítulos nuevos ya muy la imagen como en 3D. Pero no, ya no le causa a uno ni siquiera un recuerdo que digas, ah, qué chido. No, como que lo ves una caricatura muy diferente. Sí, y así pasa, yo creo, con muchas caricaturas. Pero bueno, también tenemos que ver que los tiempos cambian, ¿verdad? Dice, buenos días, amigo. ¿Cree que esté...? Caray, no sé, fíjate. Sí, ahí dice, ¿de dónde salió esa imagen o qué rollo? No sé, no tengo información. Hasta el momento, pues yo no he visto nada respecto a la feria. Ni reinas, ni... o candidatas a reinas, ni artistas. No. No he visto yo información de eso, sabrá Dios si será real eso que me dicen. Dice, buenos días, Woody. En lo personal, a mí me tocó la caricatura de la Pantera Rosa y aún la sigo viendo en YouTube, y como dices, la imagen ya muy baja calidad. Sí, hay capítulos nuevos, quisiera entender, de la Pantera Rosa, pero igual para nosotros pues ya no es lo mismo, ¿verdad? Pero te digo, es como nuestro ojo se ya cambió también. Sí, no sé si les ha pasado, por ejemplo, también la cuestión de los efectos especiales, que en algún momento veías alguna película y se te hacía tan real todo el cotorreo. Yo creo que muchos nos ha tocado ver la película de Volver al Futuro, que bien seguido las pasan. Y el día yo me clavé a ver una, y creo que era la última, la 3, donde sale en el oeste, y luego que regresan y ya no es un carro, ya no es el DeLorean, ya es un tren o una máquina de una locomotora, y se ven ahí los efectos especiales muy marcados, ¿verdad? Ahorita ya los ves muy marcados, que dices, ¡ah, se ve bien chafota! Y luego se ve que son efectos, ¿no? Pero cuando la viste de morrillo, se te hacía tan real todo ese cotorreo que decías, ¡wow! ¡Ah, no manches! Un carro que vuela, pero y ahora la ves la película así. La del Titanic, ya se ve cómo, pues no es tan... que uno pensaba, esa película la hicieron en el mar, así tal cual. Ya la ves ahorita y ya alcanza tu ojo a percibir que es una escena grabada con una tecnología de una pantalla verde o azul, que luego manejan así estas cuestiones en el cine. Y que dices, nah. Ya no te la crees tan fácil cuando vuelves a ver una película ya viejita, ¿no? De en su momento los efectos especiales, reitero, los veías tan reales, pero tu ojo y la tecnología ya se adaptan a otras cosas. Dices, ¡wow! ¡Wow, wow, wow, wow! ¡Ay, disculpen! No sé por qué salió. Ah, por Daniel el Travieso salió este comentario, ¿verdad? ¡Ay, Daniel! Pues así la mañana, ya son las 8:13. Muy buenos días, oiga. Buenos días, de Dios. Lo mismo pasa con los videojuegos, oiga. Los videojuegos, el Nintendo que uno jugó, a los que nos tocó de morrillos, pues también todo muy pixeleado, cuadriculado, bidimensional. No, y ahora los juegos, no, cállate los ojos. Ya parecen reales, ¿verdad? No sé si les platiqué, Cora, en la cuestión del Mundial.
un día andaba fuera de casa y estaba un partido, no me acuerdo, estaba chido, y yo lo andaba buscando y no lo hallaba. Y luego me metí al YouTube y me metí a buscar y dije, ah, aquí está la transmisión. Transmisión gratis, vámonos. Y lo empecé a ver. Y estaba corriendo el partido. Pero yo lo veía medio rarón. O sea, sí se veía chido, pero se ve medio curioso. Y hasta que me fijé que en un rinconcito de la pantalla decía, este juego está siendo simulado a través del juego de Nintendo, de la FIFA. Sí, bueno, no sé si sea del Nintendo, sé cómo le llaman ya ahora. O del PlayStation, o no sé. Pero era un juego, era un videojuego. Alguien estaba jugando, pero había dos chavos que estaban narrando el juego del juego real. Entonces nada más la imagen estaba siendo simulada con los equipos que estaban jugando. Y dije, ¡ah! Me la aplicaron. Pero sí se alcanzaba a notar.

0: buenos días, mira, Woody, de caricaturas, pues me acuerdo yo del gato y su pandilla. Hoy Don Gato, todos los personajes, y Pedro Picapiedra, y también de un programa de Sabrina la Bruja Adolescente. También recuerdo.
1: Ah, Simón. Que por ejemplo en ese de Sabrina la Bruja es una, era una güerilla que tenía y cotorreaba con un gato negro, ¿no? Que en su momento veías tú, este, cómo el gato hablaba, ¿no? Y lo veías tan real. Pero si ahora ves un capítulo, ves que el gato pues era una marioneta tal cual, ¿no? Y que alguien la estaba manejando con, como una marioneta, así tal cual. Y dices, y ahora la ves y ¡ah! Ya te das cuenta. Pero bueno, caricaturas podemos recordar muchas, pero yo a lo que me refiero, mi comentario es a cómo ha cambiado luego, cómo podemos ver el cambio en la tecnología visual y cómo es que nuestro ojo se ha adaptado a estos nuevos cambios, que ahora vemos algo viejito y ya se nos hace ya muy, o sea, notas de volada esta cuestión que te estoy platicando, ¿verdad? Pues bueno, vamos a la pausa comercial, regresamos con más cotorreo, más información acá al Goody Morning Show, son las 8:16.
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0: Son las 8:23.
1: Para todos ustedes, el Gudi al micrófono.
2: Pasa lo mismo si usted ve ahorita una película de Superman de las viejitas ochenteras, si no me equivoco, ¿de cuándo, qué año fueron? Si usted las ve ahorita, es bien, ya bien notorio cuando va volando Superman, el que pues no va volando, ¿verdad? Pero en aquellos tiempos uno las veía, wow, cómo le erguían para volar, para que Superman volara y toda la cosa, ¿verdad? Y ahorita se avienta una película de Superman ya más nueva, o una película de los Avengers. Estaba viendo una película de los Avengers ayer, si no me equivoco. Y pues nada, ya los efectos especiales, nada que ver con los de hace 30 años, nada más. Ya también es muy notorio, sí.
3: Y sí, como dices tú, antes no teníamos mucho ojo y ahora... Antes las películas de antes, ya ves cómo estaban más curiosonas. Y ahora ya uno mira todo ahí, como la de los vampiros, que mirabas ahí los murciélagos y te asustaban. Y ahora los ves y van con el hilo así por un lado.
2: Pues bueno, así las cosas con estos cambios y con este avance en tecnologías y toda la cosa. Y en muchas cosas aplica, en muchas, muchas cosas. Pues bueno, hay nomás como comentario.
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2: Al momento tenemos 18 grados centígrados la temperatura esta mañana acá en Fresnillo. Día soleadito y despejado. Mira qué bonita mañana. Será un día agradable. La temperatura máxima llegará a los 27 grados. La humedad va en el 70% y bajando. Sí, no hay probabilidad de lluvia. Y los vientos espera que estén en calma. Los máximos entre las 3 y las 6 de la tarde serán de 16 kilómetros por hora. Sale.

6 minutos. Continuamos, avanzamos con nuestro cotorreo y también tenemos, por supuesto, musiquita. Es Adrián Favela y Edith Márquez. Bueno, primero las damas, Edith Márquez y Adrián Favela.

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4: Vámonos a la historia. Según alguien dejó grabado en la historia, escrito en algún lugar para que después de miles de años lo recordáramos, pues un día como hoy del año 356 a.C., nace Alejandro Magno, uno de los conquistadores más importantes de la historia, creador de un vasto imperio que se extendió desde Grecia hasta la India. Alejandro Magno, también le decían Alejandro el Grande. En el año 365, un potente terremoto seguido de un tsunami devastó la ciudad de Alejandría y gran parte del Mediterráneo Oriental. Según dicen, ahí se perdió mucho de la historia que existía en un lugar que fue devastado justamente en la ciudad de Alejandría, que había muchos, pues, si no tal cual, como libros escritos, información de que se perdió. Y pues se perdió por esta situación, por este terremoto. Sí. Y luego dice uno, un tsunami, 365. Pero como que uno dice un tsunami. ¿Cuándo fue el tsunami que en Japón? Hace muchos años. Que para muchos un tsunami nos fue nuevo en aquella situación, pero pues no es algo nuevo. Esto de los tsunamis, que cada vez nosotros escuchamos más esta situación, acompañada siempre de un sismo, un terremoto en las costas. En 1861 tiene lugar la primera batalla de Bull Run, considerada la primera gran batalla de la Guerra Civil de los Estados Unidos. Un día como hoy de 1969, el astronauta Neil Armstrong se convierte en el primer ser humano en caminar sobre la Luna durante la misión Apolo 11. Un día como hoy, a ver, ahorita vemos ese. Que para muchos dicen que eso fue mentira, Sí. 1998, fallece Alan Shepard, primer estadounidense en viajar al espacio y comandante de la misión Apolo 14. Ah, también me faltó esto. Un día como hoy de 1983, en la estación Vostok, se registra la temperatura más baja medida en la Tierra, 89.2 grados bajo cero. Imagínate, si aquí ya nos anda cuando estamos a 2 grados. Imagínate, 89.2, dijo uno, menos bajo cero. Está recio, ¿verdad? Está recio esa temperatura. En el 2011, un día como hoy, finaliza la última misión del programa de transbordadores espaciales de la NASA con el aterrizaje del Space Shuttle Atlantis. Ya en el 2023, cállate los ojos. Un día como hoy del 2023, hace 3 años, se estrenan mundialmente las películas Barbie y Oppenheimer, dando origen al fenómeno cultural conocido como Barbieheimer. Ah, no sabía yo ese catarro. Pero fíjate, ¿quién fue a ver? Yo esa película, ya han pasado 3 años. La de Barbie no la he visto. Una película que causó mucha euforia, mucho gusto por la fanaticada de todas aquellas morritas, chamaconas, niñas, damitas que crecieron con la muñeca Barbie, ¿verdad? Sí, que causó mucha euforia esta película de Barbie. Hasta el momento, después de 3 años, yo no la he visto, loco. No. Y la de Oppenheimer es la de la bomba atómica, si no me equivoco, ¿no? Del creador de la bomba atómica. Ya pasan 3 años. Y tampoco la he visto. Un día me puse a verla en el Netflix y me quedé dormido, me aburrió. Como que la película no contactó conmigo. No sé, algo falló. Pero bueno, ya 3 años de los estrenos de estas películas. Acá en México, ¿qué pasaba un día como hoy? Pues allá en tiempos de la Revolución, un día como hoy, Francisco I. Madero y Roque González Garza son puestos en libertad después de la 7ª reelección de Porfirio Díaz. Estas son las efemérides, parte de la historia del mundo mundial. 8:40 a.m. ¿Cómo va su mañana? Buenos días. Queremos acompañarle y hacerle más grata la mañana. 8:40.

0: Con el tema titulado 100 de 10. Oye, y ahora en que los juegos del mundial, que Julián Álvarez, ¿a poco el Julián juega fútbol? Dije yo, Julián, no, es Julián Álvarez, jugador de Argentina. Ay, no me acuerdo de qué selección, pero dije, ah, su máquina. Avanzamos, buenos días, 17 minutos ya para que sean las 9 de la mañana.
1: Ahora dinos, ¿quién está cumpliendo años?

0: Felicidades para usted que está cumpliendo años. Le deseamos lo mejor, que la pase muy bonito, tranquiqui. Si le toca trabajar, ya sabe que aquí en el show les damos la oportunidad que chambien nomás mediodía, ¿verdad, muchachos? Sí, que hagan como que trabajan en la casa. Señora, si usted cumple años, no haga que hacer hoy, no haga de comer.
1: Este sí. Popurrí de canciones.
0: Y ahí a ver quién llega y que llegue con algo, ¿verdad?
1: De hoy.
0: Muchas felicidades, muchas felicidades, dice Don Chayo.

Felicidades a esos del cumpleaños. Dice, mi mente cuando decían Julián Álvarez, sí, yo también me imaginaba al Julián entejanado. Es de Argentina, ¿verdad? De Argentina, Julián Álvarez. Bueno, ese es el cotorreo. ¡Avanzamos! ¡Bonita mañana! 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Vámonos al periódico. El periódico, no te creas. Toca el periódico, vamos al periódico. Ahorita ni ganas dan de leer el periódico, ¿verdad? No, ahorita pura cosa. Como que muy triste. ¿Qué dicen, Fresnillo? Lluvias dejan daños en 3 comunidades. Ha habido granizadas. Dice que las precipitaciones y granizadas registradas la noche del domingo provocaron daños en 2 viviendas del Pardillo Segundo, así como en cultivos en Valle de San Isidro y en Palmira. Changos, es lo malo, ¿verdad? De cuando cae la lluvicita, hay mucha de la banda que tiene sus cultivos, sus tierritas, y apenas la plantita anda dando y pum, el granizo la quiebra y la tumba, y pues ya es pérdida, ¿verdad? Changos. Dice que sigue la fiesta en España. Según, dice, 2 millones de personas, según la delegación del gobierno en Madrid, se echaron a las calles, 2 millones de personas, imagínate. Se echaron a las calles de la capital para arropar a la selección española campeona, que a bordo de un autobús descapotado celebraron con cánticos y fotos con la Copa del Mundo el histórico triunfo de la segunda estrella. Los jugadores y el resto de integrantes del equipo español cambiaron sus trajes oficiales por camisetas conmemorativas del triunfo y se subieron a un autobús descapotado para comenzar a festejar con los ciudadanos este segundo campeonato mundial. Imagínate el fiestón, ¿no? Donde al lado contrario, sí, muchos disturbios y sabe qué tanto, fue en Argentina. También mucha gente salió enojada porque Argentina no ganó y hicieron disturbios. Qué feo, esos argentinos se vieron muy mal, ¿eh? Sí. Estaba viendo yo un video hace rato de cómo es que en una jugada que expulsaron a Lenzo, que le sacaron una segunda tarjeta amarilla y viene la roja, la expulsación. En cuanto le marcan eso, un jugador se tira acá de la nada y luego se acerca Messi y le dice al árbitro que cheque la jugada anterior, que porque le hicieron falta a un jugador que la cámara captó, es que se había caído de la nada, o sea, traían un show ya bien armado y toda la cosa, y el Messi va y le dice al árbitro, pero el árbitro no les hizo caso y fue cuando expulsaron a este vato. No. Pero bueno, qué bien por España, muchachos. Caen importaciones mexicanas de Asia, las cuestiones económicas, financieras a nivel global. Ay, no. Pues bueno, vámonos con más música. Ya son las 8 de la mañana con 51 minutos. ¡Ay, Titito! ¿Quién decía así? ¡Ay, Titito! Ay, no me acuerdo. Son las 8:51 minutos. Bueno, acá dice 8:51, acá 8:54 y acá 8:52. Pues son como las 8:50. Ya van a ser las 9, así, ¿verdad?

0: Oye, por acá nos comparten unos videitos de lo que quedó. No sé desde dónde me lo manden, pero sí, fíjate, sí se desafortunadamente se dañaron las plantitas, los cultivos que ahí se ven. Alcanzo yo a ver plantita, hay algo de chile. No sé si es chile serrano. O es más grande del más como el güero pero verde. No sé si sea calabacita también, lo que tenían ahí como que parece calabacita. Esa es la grosa. Y no sé de qué más sea. Y me dicen justamente las cuestiones del granizo.
1: Te comparto eso, mi Goody, eso fue lo que quedó.
0: Changos. No, pues sí, sí daña, fíjate.

0: Y es lo malo, fíjate cuánta lana se va invertida ahí en la cosecha. Y en una lluviecita, en un ratito, una granizada, ¡fum! Se acabó. ¿Qué más? Bueno, saludos, gracias a quien me comparte esto. No sé de dónde sea, pero gracias. ¿Y luego qué? Pues, ¿qué hacen en ese? No, pues es que... pues ya, ¿qué verdad? Y ni modo que a quién le eches la culpa. Adiosito. ¡Ay, Dios! ¡Qué feo! Dice, buenos días, Woody. ¿Le puedes decir a los de Comisión Federal de Electricidad que en la Laguna Seca no tenemos luz desde ayer? Ah, claro que sí, déjame les marco. No, hombre, el otro día no les dije aquí, se cayó una cuchilla por aquí afuera de la radio. Bueno, no sé si aquí o en el Issste, o en el Issste y aquí. Y se reportó, y claro que sí, entre 10 horas y 48 horas la respuesta de para que vayan a conectar. Se tardaron 4 horas en venir a conectar, y ahí unas cuchillas que se cayeron o tronaron, no sé. Y pues es que... pero bueno, ahí yo les paso el mensaje. Los de la comisión, ¡ey! No hay luz en Laguna Seca desde ayer, ¿eh?
1: ¿Y ustedes nos van a pagar la comida del refri o qué?
0: Así le dicen las doñas, ¿verdad?
1: Ya se me echó a perder la comida. ¿Me la van a pagar o qué?
0: Dice, muy buenos días, imagínese el argentino con acento de Toribio. Oye, sí es cierto. ¿Qué pasaría con el argentino de Toribio? Hay andar, pero si bien enojado el boludo. Saludos para el argentino de Toribio. ...8:57, permítame usted hacer una pausa comercial y regreso con más del show más perrón de la mañana. Buenos días.
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2: Son las 9:01. 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
2: Qué hermosa canción, ¿verdad? La pareja ideal. 9 de la mañana con 5 minutos, el taller de máquinas y herramientas Hermanos García le ofrece el mejor servicio técnico especializado en reparación de herramientas eléctricas, de máquinas soldadoras, de motobombas, de fumigadoras, de compresores o generadores también. 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Dice, Goody, es mejor que consigan un eléctrico que les arregle esa cuchilla. Negativo, no se pueden manipular estas cuestiones porque llegan a ser un delito. Sí, eso no lo puede manipular más que Comisión Federal de Electricidad. Por eso, pues no se le puede mover. Y aparte, si uno no le sabe para qué le mueve, no, si te metes en un broncone, si llegas a manipular alguna cuestión de esas, de un poste de la luz, si quitar el medidor, sí, o quitarle el candadito que tiene el medidor de tu casa, es un delito federal. Imagínate manipular un poste, unas cuchillas, que no, cállate, es una línea, es un delito federal, no se puede. Dice también por acá, a ver si me puede complacer. Sí, pero mañana estamos en el show, muchachos. Acuérdense, las complacencias regresan a las 10 en el siguiente turno, ¿sale? ¿Qué más? Oye, pues se acabó el mundial. Nos aventamos que como mes y cachito, no sé si el mes y medio de entretenimiento futbolístico. Sí, ahí nos mantuvieron entretenidos, al menos aquí en México. Sí, y se terminó el domingo. Tenemos esta semana como de descanso, porque no sé si ya están enterados ustedes, si ya les llegó la información, pero sigue el entretenimiento, el pan y circo para el pueblo, dicen muchos, porque el próximo domingo, este domingo 26 de julio, 8:30 de la noche, por las estrellas, inicia la Casa de los Famosos México. Cuarta temporada, es la cuarta, se me hace que ya es la cuarta temporada. A ver qué tal se pone, no sé si han visto ya este cotorreo, que a mucha gente le gusta, a mucha gente tampoco, a mucha gente no, pero es un tema que se mantiene durante no sé cuántas semanas, está en el tema mediático, esta cuestión de la Casa de los Famosos. Algunos de los participantes confirmadísimos ya, creo, es Ernesto La Guardia, quien es actor y conductor de televisión. Hay para todas las doñitas. Es que tiene que haber personajes para todos los gustos, ¿verdad? Yo creo que la mamá va a decir: ¡ay, mira, ponle Ernesto La Guardia, mija! ¡Ay, tan guapo! Mira, casi no envejece ese señor, está como el Chayanne, ¿verdad? También está Karina Torres, ella es una influencer, compañera Maniwis de esta muchacha Wendy's Guevara, sí, es del clan de las perdidas, que se hacen llamar. Ella va a participar en este cotorreo. También dice que Jimena Herrera, una actriz, no la ubico de momento. Aldo Rendón es el es un personaje, no sé si ustedes lo ubiquen, pero se ha hecho ahorita, pues ha salido mucho en redes sociales, previo a que fuera confirmado para la Casa de los Famosos, que es un diseñador y un estilista de celebridades, una persona que se encarga del vestuario, el maquillaje, la presentación, todo lo que tenga que ver con muchos artistas, entre ellas Galilea Montijo, de las más famosas, y entre muchas que dice él que le ha tocado asesorar en cuanto a la imagen se refiere a estrellas del espectáculo, del medio artístico. Aldo Rendón, él a mí se me figura que va a traer un contenido bien perrón. También vi que Yair está confirmado, este cantante de la Academia, proyecto de TV Azteca, pero bueno, ahora estará participando en esta Casa de los Famosos. Yair ya tiene casi 50 años, el vato, loco, el otro estaba viendo, casi 50, tiene 48, 49 años, y dijo, ah, su máquina, cómo pasa el tiempo, no nomás en las caricaturas, Woody. Hay un vato que también yo creo va a generar buen contenido, es otro influencer, otro chavo, no sé si lo han visto, se hace llamar en redes sociales el S. Pérez, no sé si lo han visto, de los últimos videos que generó, que se subió, él actualmente luego se junta mucho con el Edwin Cass y el grupo Firme, anda en sus giras, sus conciertos y ahí en el cotorreo. Y uno de lo que se hizo más viral fue cuando se subió iban subiéndose a un avión. Sí, y en el avión el vato empezó a vender o a simular que vendía cargadores, ¿verdad? No sé si han visto cargadores para celular. Y se hizo viral porque pues a mucha gente le causó risa ese cotorreo. Son algunos de los que yo conozco y ahorita me acuerdo, participantes de este reality show por parte de Televisa en el canal de las estrellas. ¿Sale? Así la cosa, pues bueno, viene más entretenimiento ahí para los domingos, que por supuesto, pues yo creo que generará mucha expectativa, o sea, trae mucha expectativa y generará mucho mucho contenido, ¿verdad? Flor Vigna, no la conozco. Moisés Peñalosa tampoco. Masada Altamim, sí, creo un creador de contenido árabe, se me hace, o allá del Medio Oriente, se llama Masada Altamimi. Masada Altamimi va a estar presente también en este cotorreo. Pues bueno, ahí veremos el domingo y conforme vaya el transcurso de este reality show, a ver qué tal se pone. Estamos al pendiente. Las 9 de la mañana con 13 minutos, voy a la pausa comercial. Dice Woody, buenos días, imagínate los que dejan el poste de la luz adentro de su casa y dice la señora que lo compró. Hasta cree, señora, que lo compró. Pausa, vengo.
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4: Veía yo momento porque no quitar, no sé, en el 2000, por ahí del 2000, y crecimiento que acontece donde meses atacan el puerto de Pearl, o sea, les toca un

soldado de la Fuerza Aérea. Se enamora, tienen ahí un ídolo, lo dan por muerto. Y pues la muchacha le llega la carta y llegan ahí. Se enamoran ellos y acá. O novia de mejor amigo. Hasta en las mejores películas hollywoodenses existe. Se le están mandando billullos del gabacho para que. No, de aquí soy. Que se fue al gabacho. ¡Calma! Pero déjate, presento a la mujer de la Leticia, tú. Pues el otro que no me acuerdo cuál era. Sorpresa. Desilusión. Pimiento. Don. ¿Te ha pasado algo como los del Pearl Harbor? ¿Te ha pasado algo como al Pedro y Pablo, el que eran hermanos? Cuéntanos en un audio, platícanos a través de un WhatsApp. Acá está la WhatsApp. Mañana.

0: vicio de hermano.
1: Fue la Leticia la mala.
2: De Leticia mejor ni hablo. Ella sí se por.
3: Mi Woody, bueno, hubiera sido cantante, mi Woody.
4: ¿Qué andas haciendo tú? Una mosca panteonera, otra mosca panteonera. ¿Qué dice el Bob? Y el Chapulín del Pearl Harbor.

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1: Mañana. El micrófono. Seguimos a la orden, muchachos. Buenos días, 9 de la mañana, 34 minutos. Este es el Good Morning Show. Martes 21 de julio. 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
2: Esta está buena, mi Goody.
1: A ver, échele.
2: Esta está buena.
1: Échele.
2: A mí me anecharon, mi Goody. Ajá. A mí me anecharon. Yo tenía una relación de 3 años. Ajá. Traía una noviecita de 3 años.
1: Tres años.
2: Y me anecharon mis jefes, pues.
1: Andaba en la.
2: Otra vez y todo. Y hasta que cuando salí del anexo, mi Goody. No, hombre, chapulín. Bien chapulineadote.
1: Ya, fíjate que por cuestiones. Ahí se les. Ahora hay osos, amigos.
3: Sigue.
1: Pero la muchacha también, qué rollo. Híjole, bien chapulineado, güey.

Que luego, Mara, si nosotros ya nos... Aquí no es personal, ¿verdad? Es alguien que se...

las otras mujeres. Jesús me había curado de una enfermedad gravísima, arrojando de mi espíritus malignos. Eran 7. Puede ser. De este episodio nacieron muchas leyendas, utilizadas luego por la literatura y el arte, sobre la conversión de María Magdalena de una vida de pecado. Quinto cuestionamiento. Muchos pintores te han representado con largos cabellos rubios que cubren tu desnudez, otros con un vistoso vestido rojo. ¿Te molesta que te identifiquen con la pecadora de la ciudad? No hay nada que objetar. Son interpretaciones artísticas. Aquella pecadora llena de devoción, de cortesía y arrepentimiento, no fue rechazada. Es más, Jesús le dio confianza, le perdonó los pecados y la rehabilitó ante todos, devolviéndola a la sociedad. Un milagro tan grande como puede ser el curar a un enfermo.

e intercede por todos y cada uno de nosotros. Algunas de las fiestas judías, hablando pues de la resurrección de Cristo, otras fiestas más. Las fiestas judías. El día festivo propio del pueblo de Israel era el sábado. Descansó el séptimo día. También los judíos después, miércoles, jueves, viernes, el sábado es el descanso. Tenían uno de descanso que dedicaban a Dios. Esta observancia ha llegado a

0: Doctor de la iglesia. Es el día de Juan Monje. No que Juan le haga el monje. No, este es San Juan Monje. Es el día de Daniel Babilonia. Al nombre le hicieron el feo. No lo tocaron al famoso Daniel, por lo que, pues definitivamente, pensaron en un momento dado: es león y no me come. Voy a ver si los rotarios. En fin, San Daniel está el día de hoy en el santoral y les saludamos con muchísimo gusto. También es el día de Prajedil, la casa que habitó esa familia, la familia de Prajedil. Un templo, es un templo reconocido. Dice que la Basílica de Guadalupe fue escenario donde llegaron y se posaron los integrantes de la diócesis de Piedras Negras, Vila. Pues sí, hoy es martes 21 de julio del año 2026. Estamos ya en la semana número 30 y este día está marcado en el calendario con el número 202. Transcurrieron 201 días y faltan únicamente 163. Más 11. Son 12 horas con 45 minutos. 12 con 45. Nuestras líneas telefónicas a la disposición de nuestro amable auditorio. A todos los amigos del Pueblo Canta les ponemos a disposición de su interés el programa, el teléfono del 20202. Les hemos hablado desde la semana pasada que en esta semana, para el próximo viernes, hay un programa especial, un programa de inauguración en el Salón del Tunal, en la Casa del Tunal, un taller de grabado en pintura que es precisamente la obra de Ignacio Vera Ponce. Su título: Figuración sobre la Caetro, a partir de las 7 de la noche, a lo cual pues están a todo el público en general que quiera apreciar precisamente la obra de este artista en grabado y pintura que se llama Ignacio Vera Ponce. El viernes a las 7 de la noche se considera la cita. Son 12 horas con 47 minutos, son las 12 con 47. Tenemos mensajes en el programa El Pueblo Canta.
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2: En manos de quién no se sabe y por qué tampoco. El resultado es que las investigaciones se tiene a lo mejor como sospechoso, pero la interrogante sigue generalizada. Está dándose cuenta de que algo muy grave ocurrió. ¿Por qué? Todavía no se tiene ni idea. Hay hipótesis por ahí, se escuchan algunas cosas que parecen increíbles, pero el resultado es que oficialmente la autoridad no ha dicho exactamente qué fue lo que ocurrió. Pero mire, hay observadores a nivel nacional que se dan por enterados que en esto de lo que sucedió en estos municipios, que curiosamente, aunque dicen fueron gente sumamente conocidas en Fresnillo, en Sombrerete, un expresidente municipal, pues no se tiene idea de qué fue lo que ocurrió. Pero, ¿qué decíamos, no? Algunas opiniones que no contienen ningún sustento. Se dice lo que sucedió en Zacatecas, para algunos es un reflejo de alguna situación nacional. ¿Por qué? Porque se habla que en otros estados sucedieron casos o están sucediendo casos similares con lo que ha sucedido aquí. Pero hay una interrogante simple y sencillamente, una interrogante que todavía no tiene respuesta. ¿Por qué? ¿Quiénes fueron los ejecutantes? ¿Cuántos eran? En el momento en que dice la investigación está arrojando unos empleados del municipio, dicen gente que actuó en contra de la seguridad de los zacatecanos. Bueno, dirían por ahí pruebas, o cuando menos oficialmente que digan fue esto y aquí están los responsables, pasó por esto, y no, todavía absolutamente nada. El Instituto Nacional de Cifras Oficiales proporcionadas por la Institución Politécnica, un total de 1.184 alumnos inscritos ejercieron su voto durante la jornada de preparación. A favor de levantar el paro, hubo el 58.95% de los sufragios, hasta el 41.5% de los votos registrados. Curiosamente no se dan cifras, sino se dan porcentajes. Porque dicen, hombre, con alrededor de 1.200 alumnos, hablar de un 60%, pues simple y sencillamente se puede decir, son 80 y 85 mil a favor. No fueron 20 los que no quisieron o sí quisieron, ¿no? Curiosamente, porcentajes. Tras contabilizar la participación de la comunidad universitaria, el Instituto Politécnico Nacional confirmó la recepción del inmueble para dar paso a la normalización de las actividades académicas y las actividades administrativas en la unidad. Vuelve a funcionar el Instituto Nacional. El Instituto Politécnico Nacional, como debe ser, como debería estar siempre. Bueno, son las 12:57 y ya faltan 3 minutos para la una. Dicen que está una situación que está advirtiendo Donald Trump acerca de la instalación nuclear de Irán. Directamente apunta a Picaxe Mountain, una zona que está fortificada próxima al complejo nuclear de Irán. El presidente Trump aseguró que su gobierno y pronto un ataque contra la zona de Picaxe Mountain, en, dicen, este emplazamiento que se ubica cerca de las instalaciones de enriquecimiento de uranio en Natanz, en Irán. Durante una entrevista con un conductor de televisión, el mandatario lanzó una advertencia directa al régimen iraní. Vamos a tomar Picaxe Mountain. Díganle a los iraníes que estén preparados. Picaxe Mountain es considerada una de las áreas estratégicas.

0: del programa nuclear. De acuerdo con especialistas, alberga dos complejos de túneles construidos a gran profundidad, que es una de las principales instalaciones de enriquecimiento de uranio de Irán, significativos en ataques previos. Hasta el momento, el gobierno estadounidense no ha informado sobre un calendario oficial para una eventual operación militar, ni ha ofrecido más detalles sobre las declaraciones del presidente. 12:59. 12:59. Hay una interpretación de una canción a cargo de Pedro Infante. Está dedicada a este mes de julio. Precisamente su título es Una noche de julio. Habla de amor y habla de otras cosas, principios de nuestra entidad. Pues una fecha triste, porque una noche de julio ocurrió lo que... y el amanecer del sábado.
1: Calera de Víctor Rosa le invita a...

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2: La 1:05, es la 1:05.
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12: Ahora la 1:10, la 1:10, la hora correcta. En la colonia Miguel Hidalgo del municipio de El Centro, allá en Tabasco, hallaron una cabeza humana y se registró

La colonia Miguel Hidalgo del municipio de El Centro, allá en Tabasco, hallaron una cabeza humana y se registró Guardia Nacional por la Secretaría de Seguridad y Protección Ciudadana para permitir que peritos de la Fiscalía del Estado iniciaran las investigaciones pertinentes. El repunte de la criminalidad extrema en Villahermosa y en el municipio de Centro responde a disputas territoriales entre células locales de la delincuencia organizada. En áreas cercanas como Macultepec y la zona conurbada, reportan ciudadanos que la presencia de facciones de criminales locales lideradas por cabecillas regionales como el Comandante 60 o como otro conocido como El Gato, junto con operadores locales denominados Guiñat, Bule y El Mono. Ante el hallazgo y el doble homicidio doloso, la respuesta del gobierno del estado de Tabasco se ha concentrado en el despliegue inmediato de las fuerzas de seguridad pública. El operativo reforzamiento del centro de la Secretaría de Seguridad Ciudadana mantiene la forma permanente con patrullajes preventivos, recorridos de vigilancia disuasiva y puntos de control vehiculares en la colonia Miguel Hidalgo y las zonas aledañas. La estrategia interinstitucional de las autoridades coordinan esfuerzos a través de la Fuerza de Tarea FIRT Olmeca para finalizar realizando detenciones y decomisos de armamento de alto calibre, buscando contener la percepción de inseguridad generada por las agresiones directas. Esto ocurrió en el estado de Tabasco. Llama mucho la atención porque es un terreno que dicen pues pertenece o está bajo el control directo de alguna persona sumamente conocida y reconocida a nivel nacional. Esto, una cabeza humana, para algunos es un reto a las autoridades. Así, en Villahermosa, simple y sencillamente están pensando, como a lo mejor piensan en otras entidades en donde se han presentado casos similares en estos días, que simple y sencillamente es un reto para ver qué hace la autoridad con un compromiso que se supone tiene con el crimen organizado. Bueno, son las 13 horas, una de la tarde con 14 minutos. Ya es la 1:14, el tiempo correcto. Y continuamos con mucho gusto en El Pueblo Canta. La Armada incautó el día de ayer 1.5 toneladas, o sea, 1.500 kilos de cocaína en Chiapas. Los elementos navales avistaron una embarcación y tras realizar una inspección localizaron 51 bultos que contenían cocaína y se detuvo a 5 personas. Elementos de la Armada de México incautaron 1.5 toneladas de cocaína en las costas de Chiapas. Durante un vuelo de patrullaje, los elementos navales avistaron una embarcación menor y tras realizar una inspección localizaron 51 bultos que contenían cocaína. Por estos hechos fueron detenidas 5 personas de nacionalidades guatemalteca y ecuatoriana. Con este aseguramiento se evitó la distribución de aproximadamente 3.060.000 dosis de droga y se generó una afectación económica estimada en 335 millones, 452 mil 500 pesos para la delincuencia organizada, lo que contribuye a debilitar su estructura financiera y operativa. Imagínense, hablan de 335 millones. Estos son pesos, ¿eh? Cuando el famoso señor Mayo, el Mayo, está
obligado a

0: darles 15 mil millones de dólares a los norteamericanos. ¿Usted cree que les haga algo de debilidad en las estructuras financieras y operativas de estos grupos? Pues en fin, eso es lo que se piensa oficialmente. Por lo pronto ya es la 1:17 p.m. Una con 17 y sigue generándose información. A nivel nacional, investiga la Fiscalía General de Justicia el allanamiento en refugio franciscano. Hasta en eso, ¿no? Bueno, participan agentes de la policía en un allanamiento en un refugio franciscano. Son algunos peritos de la Fiscalía General de Justicia de la Ciudad de México, así como personal de la Secretaría de Seguridad Ciudadana, que están analizando imágenes del video de un C5. La Fiscalía de Investigación Territorial de Coajimalpa lleva a cabo las investigaciones por los daños causados en el refugio franciscano, donde un grupo de desconocidos ingresó la madrugada de ayer para causar destrozos. Agentes de la Policía de Investigación y peritos acudieron al lugar de los hechos para llevar a cabo diversas diligencias, recabando indicios para su análisis y procesamiento a fin de esclarecer el caso. De acuerdo con los denunciantes, los agresores ingresaron por la madrugada antes de las 2 de la mañana y causaron destrozos con mazos en las jaulas destinadas para la atención de los animales. Las personas que se encontraban en ese momento en el refugio franciscano no sufrieron lesiones y fueron obligadas a replegarse en el inmueble, que se ubica a 17 kilómetros en la carretera federal México-Toluca, que pertenecen a la alcaldía de Coajimalpa. A la investigación se suma la Secretaría de Seguridad Ciudadana, quien informó que analiza las cámaras de seguridad, las cámaras de vigilancia, para establecer una posible participación y la ruta que pudieron haber seguido los implicados. Ninguno de los 15 perros que reciben atención en ese centro sufrió daño alguno, de acuerdo con los reportes de la Secretaría. Los detectives de Policía de Investigación también efectuaron algunas entrevistas a las personas afectadas para establecer posibles identidades y rostros de los sujetos que causaron los agravios. Hasta el momento no se ha reportado la detención de alguna persona implicada en esta agresión al refugio franciscano. Ya son las 13:20, la 1:20, el tiempo correcto. Continuamos presentando información tanto nacional como internacional. Ernesto Rufo, exgobernador de Baja California, aparentemente coludido en un problema muy grave, está buscando el amparo contra una orden de aprehensión. Un juez de distrito admite a trámite de juicio de amparo que solicita al exgobernador de Baja California en contra de su orden de aprehensión. Está detenido, hombre. Ernesto Rufo Appel, exgobernador de California, continúa con la batalla legal para recuperar su libertad. El pasado día 16, el día de las Carmelitas, fue la fecha en que fue detenido Ernesto Rufo Appel, quien interpuso un nuevo juicio de amparo contra una orden de aprehensión que se libró en su contra por los delitos de delincuencia organizada y contrabando relacionado con el caso de huachicol fiscal. Señaló como actos reclamados la orden expresa o implícita de trasladarlo fuera del municipio de Ensenada, en Baja California. La retención o detención, sin exhibición inmediata de una orden judicial válida, la incomunicación que subsiste desde su captura, así como la omisión de informar a su familia y a la defensa su ubicación exacta y la negativa para permitirle comunicarse con ellos. También impugna la negativa a recibir y administrarle sus medicamentos, la interrupción de su tratamiento médico, la omisión de practicar una valoración médica integral, la falta de certificación sobre si está médicamente apto para ser trasladado y la falta, la irregularidad u ocultamiento de su inscripción en el Registro Nacional de Detenciones y cualquier acto que impida su localización, la ratificación de la demanda o la eficacia de la suspensión. Un juez de distrito admitió a trámite el juicio de amparo, pero no hizo público si le concedió la suspensión provisional que solicita el exmandatario. 1:23 p.m. Es 1:23 y tenemos estos mensajes para ustedes. Estamos en El Pueblo Canta.
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0: Ahora, la 1:27 PM. Hoy, en el programa El Pueblo Canta, un recuerdo de José Rómulo Sosa Ortiz. No le suena el nombre, ¿verdad? Bueno, pues este señor, José Rómulo Sosa Ortiz, fue conocido mundialmente con el nombre de José José.

va a cumplir, Dios mediante, dentro de un mes, mes y fracción, va a cumplir 7 años de estar fallecido. José Rómulo Sosa Ortiz, más conocido como José José. Que siga descansando en paz. Bueno, en la información internacional, el presidente de los Estados Unidos, Donald Trump, celebró el día de hoy la decisión de Toyota de trasladar la producción de la unidad de la camioneta Tacoma de Tijuana a Baja California, no, de Tijuana en Baja California, a una planta que se ubicará en San Antonio, Texas, atribuyendo el movimiento a su política comercial basada en la imposición de aranceles. Durante un encuentro en la Casa Blanca con el presidente de Líbano, Joseph Aoun, Trump destacó la inversión que realizará la automotriz japonesa en territorio norteamericano, asegurando que representa una muestra de que las empresas están optando por producir en los Estados Unidos. Nos está yendo increíblemente bien en la economía. Toyota se está yendo de México. Está viniendo a nuestro país. Van a venir a Texas, dijo el mandatario. A principios de este mes, Toyota informó que invertirá $3,600 millones en su planta de San Antonio como parte de un plan para trasladar de manera gradual durante los próximos 4 años la producción de la Tacoma que actualmente se fabrica en Tijuana. La empresa aclaró que sus plantas en México van a continuar operando y que las camionetas Sequoia y Tundra seguirán produciéndose en Apaseo El Grande, en el estado de Guanajuato. El anuncio ocurre en medio de la política comercial impulsada por Donald Trump, quien desde marzo del año pasado mantiene un arancel del 25% a los automóviles importados y otro gravamen del mismo porcentaje sobre el contenido no estadounidense de los vehículos ensamblados en México y Canadá, incluso cuando cumplen con las reglas de origen del tratado. En días recientes, el asesor de la manufactura de la Casa Blanca, Peter Navarro, acusó a fabricantes instalados en México de realizar un supuesto bloqueo contenido o un bloqueo de contenido al incorporar componentes de origen chino que posteriormente son contabilizados como producción mexicana para acceder a los beneficios del tratado comercial entre México, Estados Unidos y Canadá. O sea, sé que están resintiendo, están dándose cuenta que a lo mejor les estamos jugando chueco, pero eso es lo que dicen. La 1:00 p.m. ya con 35 minutos, la 1:35, el tiempo correcto, y continuamos en su programa El Pueblo Canta. En un tráiler de Tijuana o allá en Tijuana se aseguraron 3 toneladas de metanfetaminas. Bueno, las autoridades anuncian que en un operativo conjunto, la Fiscalía General de la República aseguró el cargamento de droga oculto entre alimento para ganado en el estado de Sonora. Las autoridades federales decomisaron más de 3 toneladas de metanfetamina que eran transportadas de forma oculta entre costales de alimento para ganado en un tractocamión que circulaba en la carretera de Sonoita a Puerto Peñasco, por allá en Sonora. El operativo se llevó a cabo a la altura del kilómetro 91 de la vía federal, donde elementos de la Secretaría de Seguridad y Protección Ciudadana y de la Fiscalía General de la República detuvieron la unidad luego de detectar que circulaba con exceso de velocidad y también invadía el carril contrario. Elementos de la Secretaría de Seguridad
y protección

0: Ciudadana y de la Fiscalía General de la República, se dice, aseguraron la carga. Al inspeccionar el tráiler, los agentes encontraron 60 costales que escondían recipientes de plástico con un total aproximado de 3 toneladas, 3.000 kilos de metanfetamina entre la carga de alimento para ganado. De acuerdo con la documentación del transporte, el cargamento tenía como destino la ciudad de Tijuana. El conductor, un hombre de casi 50 años, fue detenido en el lugar y puesto a disposición del Ministerio Público Federal, juntamente con la droga. La Policía Fiscal de la República abrió la carpeta de investigación correspondiente para determinar la situación jurídica del detenido y continuar con las indagatorias sobre el origen y el destino del cargamento ilícito. La 1:38, mensajes y luego la información local y regional.
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0: Ahora son las 13 horas con 42 minutos y esta es la información local y regional del Pueblo Canta. Buenas tardes.
16: Buenas tardes, señor, y buenas tardes a quienes nos escuchan ya en esta tarde de martes, esperando que se encuentren muy bien. En el tema de información de lo que se ha generado en las últimas horas, tenemos, señor, pues ya una postura que también han adoptado o que han dado a conocer la CEMIC, la parte también pues de las empresas, estas organizaciones que son representantes pues sobre todo de la sector empresarial. En el caso de la Cámara Mexicana de la Industria de la Construcción, Delegación Zacatecas, ha condenado enérgicamente los lamentables asesinatos de empresarios y funcionarios zacatecanos registrados en los últimos días. Lamentan profundamente estas pérdidas humanas y se solidarizan con las familias, amigos y compañeros de trabajo de las víctimas. Ninguna diferencia, ningún interés justifica el arrebato de la vida. Como sector expresaron también la profunda preocupación a la violencia, no solo que enluta hogares, sino que también lacera la confianza y frena la inversión y pone en riesgo a la fuente de empleo de familiares en Zacatecas. Desde la CEMIC Zacatecas hacen un llamado respetuoso y firme a las autoridades y a los tres órganos del gobierno para que se esclarezcan estos hechos con prontitud. Buscan que se fortalezca de manera coordinada una estrategia de seguridad y a la sociedad civil y al sector privado pues se mantengan unidos sin normalizar la violencia. Eso por parte de la CEMIC, y en el caso de la Coparmex de Zacatecas, pues también expresaron su solidaridad, han externado sus condolencias y pues dicen que se unen al dolor que embarga la sociedad zacatecana. Condenaron enérgicamente pues cualquier acto de violencia que se genere en el caso de Zacatecas, e hicieron un llamado respetuoso pero firme para que las autoridades de los tres órdenes de gobierno pues esclarezcan los hechos, porque reconocen pues que este tipo de situaciones sí frenan el impulso en el caso del entorno de Zacatecas. Así el panorama, señor, por la Coparmex y la CEMIC, que han dado a conocer pues estas posturas dadas las situaciones que han surgido después de los hechos violentos pues que afectan de forma directa a Fresnillo tras la muerte de empresarios, de funcionarios municipales. Y también, señor, ayer por la tarde pues circularon algunos videos. Un video de estos pues tenía que ver con algunas posturas que surgen desde el área del crimen organizado, pues que hasta ahorita la autoridad no ha desmentido, no ha dicho pues mayor situación al respecto. Y otro de Rodrigo Reyes Muguerza, secretario de gobierno, donde anunciaba pues que había una persona detenida. Esto lo anunciaban ayer por la tarde, y pues de que se mantienen sobre todo con operativos, según lo decían en el caso de las autoridades.
0: El día de ayer, permítame, el día de ayer estábamos dándonos cuenta de que a nivel nacional algunos medios reclamaban el por qué no había aparecido el gobernador. Todo a través del secretario de gobierno en Zacatecas, el señor Muguerza, ¿sabe cómo le llaman ya, eh? O sea, todavía no tienen con el nombre real, pero pues no, es el único que saca a la responsabilidad de atender a la población que está preguntando muchas cosas, ¿verdad?
16: Efectivamente, sí, señor, ha sido un cuestionamiento del por qué salió el gobernador hasta ayer. Pues sí, fue ayer en la informativa, señor, que dio a conocer pues su postura de que pues iban a dar con quienes hicieron esta barbarie, así lo ha nombrado él. Sin embargo, pues todos los canales de información casi los ha absorbido el secretario de gobierno, el fiscal, también el secretario de Seguridad Pública. De hecho, ayer en la conferencia, señor, pues el secretario de Seguridad Pública, Arturo Medina Mayoral, se notaba enojado, molesto, porque él decía pues que él era un general que no daba un paso atrás y que iba a estar pues buscando a los responsables y quedarían con ellos. Esa era como la postura que se tenía. Sí, el gobernador pocas veces visto, digamos, hasta ayer, de forma oficial, que hasta ayer era cuando daba las condolencias hacia los deudos de estas víctimas, pero se han precisado, pues, que, bueno, se ha cuestionado esa parte, ha habido críticas, como mencionamos, por parte de ciudadanos, quienes han externado, pues, eso, su inconformidad en el caso de estas situaciones, y la postura que se ha tornado por parte de las autoridades estatales. Desde ayer algunas situaciones, hoy por la mañana se hablaba, señor, pues que se había balaceras por San José de Lourdes. Al final se ha desmentido también esta situación, sin movimiento policiaco para esa zona, pero sin pues mayor dato en el caso de Fresnillo. Lamentablemente,
17: en relación, a ver, ¿usted tiene alguna información en cuanto al detenido?
16: Se habla, señor, es un hombre, ahorita le digo los datos, un hombre
17: jovencito, ¿verdad?
16: De como Manuel, de 22 años, y se habla acerca de que a esta persona se le detiene ayer en Monte Mariana, en esta comunidad, pasadas las 2 de la tarde. De hecho, ayer sí reportaron pues un movimiento policial pasadas las 2 de la tarde, salida hacia Durango, y se hablaba que pudiera haber sido con esta situación. Decimos que es identificado como Manuel, de 22 años, originario de Sinaloa, y se hablaba acerca de que viajaba en un vehículo con reporte de robo y traía un armas de fuego, según lo que se dice, poncha llantas, y esta persona pues también traía droga consigo.
17: ¿Y esta información es oficial?
16: Sí, señor, es una información que ha confirmado ya la autoridad de la Fiscalía General de Justicia del Estado de Zacatecas. De hecho, era parte de lo que anunciaba ayer el secretario.
17: Sí. Pero a lo que me quiero referir es si ya dan alguna situación que pueda tener la certeza de que participó en estos hechos.
16: No como tal, ellos nada más dicen que pudiera estar relacionado y que se logró esa detención.
17: O sea que todavía no se pueden colgar como una medalla.
16: No, señor, y de hecho también ha habido algunos cuestionamientos de este tipo de operativos, señor. Se han hecho zonas hacia San José de Lourdes, hacia Monte Mariana, y no tanto hacia la zona de México Nuevo y otros puntos donde se habla, la gente dice también, pues se requiere mayor vigilancia. Hasta el momento, pues ha sido lo que, digamos, ha surgido de posibles detenciones de operativos, pero sin que se tenga la certeza de que estas personas están involucradas en estos hechos.
17: Adelante.
16: También darle a conocer, hoy veíamos, señor, que pues Wendy Reveles, presidenta honorífica del Sistema Municipal para el Desarrollo Integral de la Familia, retomaba algunas de las actividades. Una de estas, pues, el apoyo que se da pues a través del voluntariado del DIF, que pudieron recabar algunos insumos de limpieza, y hoy fueron entregados ya a PAC Fresnillo. Es parte pues de las gestiones que se han realizado, de las gestiones que se han atendido por parte de las autoridades municipales y que se han llevado a cabo para el caso del municipio. Ayer reportaban, señor, que había una palma por la secundaria 1 que estaba atravesada en una vía pública y en la calle justo a un costado de la secundaria 1, cercano a Hombres Ilustres. Ayer el personal de Parques y Jardines atendió este reporte. Se habla que pues colapsó esta palmera, quedó ahí en la calle, la retiraron y pues trataron de atender ya este, bueno, ya atendieron, mejor dicho, este reporte, personal de la Secretaría de Servicios Públicos, que encabeza Luis Fernando Vadillo, y que pues será en las inmediaciones ahí de la secundaria 1, donde ya se pudo atender esta petición. También nos han dicho que se reprogramaría una obra de teatro, señor, que por motivos del tema pues del luto municipal se habla que se buscaría posponer esta obra de teatro denominada Te Juro Que Te Amo, y que se iba a realizar en el caso del teatro. Buscarán otra fecha para realizarla. En los siguientes días se dará a conocer estas actividades, y el objetivo pues es que se vayan a retomar, o sea, retomen, mejor dicho, de forma paulatina estas actividades que se han, digamos, que se han quedado un poco detenidas, o en algunos casos pues reprogramarse, como mencionamos. Hasta el momento, señor, se mantienen, digamos, actividades en la medida de lo posible, y decíamos por un periodo vacacional que se lleva a cabo actualmente en Fresnillo, pero que no se ha dejado de atender a la población. Áreas que se mantienen con trabajo constante. Darle a conocer también en su auditorio que ayer quienes pudieron despedir otras de las personas que se vieron involucradas, o otra de las víctimas de estos hechos violentos, pues fueron los elementos de bomberos. Nos dicen, ayer se llevó a cabo la misa en la iglesia del Sagrado Corazón, en donde los elementos pues desde la funeraria pudieron llevar el cuerpo en la ambulancia, donde este joven que fue víctima de estos hechos violentos, pues se desempeñaba, era paramédico de la corporación, y pues se ha dado a conocer que ya se pudo dar esta despedida, digamos, del plano terrenal, y pues se realizó ayer la misa, se realizó ayer ya el entierro de este joven. Y en el tema también, cambiando un poco de información, hoy quienes también daban a conocer su postura en el caso de este tipo de situaciones, señor, de los hechos violentos, ha sido Carlos Peña Vadillo, quien es el presidente estatal del PRI, quien pues daba hoy una conferencia de prensa, hoy dio esta conferencia de prensa, donde dejó en claro que hay pues una estrategia de seguridad que, afirma él, no está funcionando y que pues genera descontento. El líder priista exigió responsabilidad y sobre todo respeto en este hecho, porque afirmaba que la estrategia primero de seguridad pues no era imparcial, y ponen entredicho pues las estrategias y las cifras que muchas veces se han referido a nivel estado de que todo está bien, y también expuso la necesidad de una disculpa pública por el manejo inadecuado de la información que causó una revictimización a las personas asesinadas y a sus familias. Dijo que se difundieron datos sensibles que vulneran la dignidad de quienes perdieron la vida y contravienen con la obligación legal de resguardar la información confidencial. Ninguna autoridad está por encima de la ley. Así lo afirmó Carlos Peña Vadillo, señor, pues que él decía que se afecta a las familias, se compromete un proceso, debido proceso, al dar a conocer información que en primera mano pues parece infundada, y que pues en segunda situación, señor, pues dicen que la estrategia pues no está funcionando. Esa ha sido la postura de hoy que hace Carlos Peña Vadillo, líder y dirigente del PRI, también diputado local, en esta conferencia de prensa que realizó hoy en la capital zacatecana, donde se refería pues a este caso que afecta de forma directa a Fresnillo. En el tema local, señor, pues ha sido lo más sobresaliente hasta el momento.
17: Vamos a pasar a la información que corresponde a Fresnillo en lo que refiere a lo policiaco, después de estos mensajes. Son las 13:55.
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3: 1:57 PM. Es la 1:57. Continuamos con la información policíaca a nivel Fresnillo.
4: En el tema de información policíaca, señor, bueno, ya decíamos la persona que se informaba había sido detenida. Hace unos momentos decíamos, las autoridades municipales desmentían, bueno, en el caso de la corporación en específico de la policía municipal, desmentía que hubiera una balacera como tal en San José de Lourdes, porque eran aparentemente los reportes que surgían de estas situaciones, sino que era más un tema pues relacionado a el trabajo que aparentemente realizan algunas corporaciones para esa zona de San José de Lourdes, sin que se abunde en mayor, digamos, información hasta el momento en el caso de esa zona. Ha habido también pues la consternación, ayer dábamos cuenta en este espacio acerca de la muerte de un joven de 18 años en un accidente vial en donde pues se impactaba contra un tractor. Los ciudadanos pues han sobre todo externado de comunidades que tienen que ver con el tema del ciclismo, que era donde se desarrollaba este joven, también en el ámbito de charrería, pues que pues lamentaban esta situación. Y tenemos también en el ámbito de información policiaca, al final, señor, nos decían, continúan con esta recorrido o con esta trabajo coordinado con las comunidades donde pues se hablaba acerca de que existían esta colaboración para poder monitorear las presas que se tienen ya con un nivel pues considerable de agua y el evitar sobre todo cuando se presentan lluvias como la del domingo mayores afectaciones, que pues al final, señor, pues no han dejado daños de consideración en viviendas como tal o de zonas de mucha amplitud inundadas, pero sí el estar monitoreando para evitar mayores situaciones de riesgo, según lo que nos han dado a conocer. También precisarle, señor, que personas o ciudadanos que viven en las zonas de la colonia México nos han pedido que, sobre todo en esta zona de la colonia de la zona norte, donde han solicitado mayor presencia de seguridad, ahí nos están pidiendo también pues eso, mayor presencia de elementos, debido a que dicen hay consumo de alcohol, hay riñas en ocasiones, y pues dicen que se sienten inseguros. Hasta el momento, señor, en el caso de Fresnillo, lo más sobresaliente.
3: Ya son las 2:00 PM. Bueno, falta un minuto para que sean las 2:00 y continuamos en El Pueblo Canta. Después de estos mensajes.
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3: Ya son las 2:02 y esta es la información estatal del Pueblo Canta.
4: Ya en el ámbito de los municipios, señor, pues tenemos una sentencia por encubrimiento de secuestro, esto en contra de una mujer identificada como Virginia, luego de que en marzo del 2023 en la carretera salida hacia Villanueva, la víctima pues fue privada de la libertad en un predio ubicado en una zona despoblada y fue posteriormente liberada, y esta mujer aparentemente tendría que ver con este proceso, este hecho que se realizó allá, como mencionamos, en marzo del 2023. Hasta el momento se ha dado a conocer que se le daría una sentencia de 8 años de prisión y se le ha exigido el pago de la reparación del daño en este hecho. Tenemos también en el ámbito de información policiaca un reporte de un incendio en una bodega. Fueron cerca de 140 toneladas de forraje los que fueron consumidos, en su mayoría aparentemente por este incendio que comenzó aparentemente, decíamos, por una falla en el sistema eléctrico que se tiene en uno de las zonas de esa área, y pues se hablaba que está ubicada entre las localidades de Laguna Grande y el camino que conduce hacia La Masita, allá en Monte Escobedo. Daños cuantiosos, como mencionamos, en este hecho que se generó en las últimas horas. Tenemos también una vinculación a proceso en contra de Javier por homicidio simple intencional. Este hombre, pues según lo se ha dado a conocer, fue la unidad de investigación mixta de Nochistlán quien vinculó a proceso en contra de Javier por el probable participación en el delito de homicidio simple intencional. Fue el 17 de julio cuando se dio esta situación y la víctima pues se vio involucrada en este hecho. Al final, pues se habla que esperan que se logre una sentencia una vez que ya se vinculó a proceso a esta persona. Y finalizamos, señor, con dos órdenes de aprehensión que cumplimentaron las autoridades. Una de estas es en contra de José, fue en la capital zacatecana donde se cumplimentó esta orden de aprehensión por el delito de abandono de familiares, mientras que también allá en la capital se detuvo a otra persona también identificada como José por el delito de robo calificado en grado de tentativa. Así, señor, ha sido pues lo más sobresaliente que se ha generado en el ámbito policíaco en las últimas horas.
3: Gracias, mil gracias por su participación, con invitación para que el día de mañana nos informe de lo que ocurre en Fresnillo y su región. Gracias.
4: Que pasen buena tarde, señor.
3: Buenas tardes. Ya son las 2:05. 2:05 y es momento de agradecerle la gentileza de su compañía. Volveremos, Dios mediante, mañana cuando sean las 12, en El Pueblo Canta.
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25: Una capacidad increíble para sufrir es la que tú tienes, corazón. Pero ¿sabes qué es más grande? El amor de Cristo por nosotros, coqueto. Esa capacidad que tú tienes para sufrir, esa miseria espiritual, carnal. De las tinieblas, corazón. ¿Sabes quién mandó por ti, corazón? Dios. Dios manda por ti, corazón.
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0: Hola, ¿qué tal? Muy, pero muy buenas tardes, las 2:25. Yo soy Luis Germán Uribe Débora.
1: Y yo soy Omar Uribe Débora, y juntos somos. Martes 21 de julio, tenemos más de los éxitos, más de la buena programación de La Única. En esta tarde saludamos a nuestra audiencia allá en Estados Unidos, en toda la República Mexicana.
0: Así es, a todos los paisanos que de una u otra forma nos escuchan a través de diferentes dispositivos, la magia del internet, hermano. Se les mandamos un saludo bien especial. Bienvenidos todos en esta tardecita calurosa, por cierto.
1: Mensajes de WhatsApp, muy fácil, al 493-141-1033. Así, de esa manera, se contacta con nosotros. Nos vamos con más de los éxitos. Esto que viene a continuación de los temas solicitados. Se parece que andan los ovnis por ahí queriendo por ahí enviar un mensaje. Sí. La Arrolladora, este uno de los éxitos. Se parece que es de la autoría de Jorge Medina, algo así.
0: Así es, vamos a escuchar el tema. Es Mis Recuerdos, la canta
1: Arrolladora.

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0: Las 2:37 minutos, hermano. Ya se hambre, invítame a comer.
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1: 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Os damos con más música, llegan los Bukis, los de área de Rosario.
0: Aquí está el tema, es Contraviento y Marea.
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0: 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Te daría
1: una flor. El Grupo Liberación de Don Virgilio Canales.
0: Si estuvieras conmigo.
1: Y la canta este muchacho que solo duró esa producción, Pablo Portillo.
0: Sí.
1: Y fue todo un éxito, se le veía futuro en Liberación, ¿eh?
0: Así es, efectivamente.
1: Sí.
0: Ojalá, este...
1: Sí. Don Virgilio, ¿por qué no le aumentó el sueldo? Lo hubiera retenido todavía.
0: Sí, quería 50 lanas más, carnal. Sí. No era poquillo, era poquillo.
1: Sí, pues para los pasajes, carnal.
0: Nomás para los pasajes.
1: Sí.
0: Pero bueno,
1: sí.
0: Allá él. Aquí sí, está Liberación.

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0: Señora, ya encargó la carne.
1: Ya es hora, porque viene llegando don René. ¿Y qué crees? Al señor no le gustan los frijoles, carnal.
0: Sí, dejó 50 lanas y quiere por ahí una carne en su jugo, brother.
1: Sí, no, ahí te encargo, carnal. 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
1: Saludos allí a todo su personal de Carnicería El Quinto Toro, ahí para el famosísimo Matracas, a Don Lino, a Santiago, a Susi, Monse, Caro, señora Clarita, ahí para Don Jaime, a Otoniel. Les saludamos en esta tarde.
0: Así es, les mandamos un fuerte abrazo. Nos vamos con la música. Los temas que viene a continuación, carnal.
1: Fíjate que nos indican que tenemos una breve pausa comercial, carnal.
0: ¡Hay comerciales!
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0: ya estamos de vuelta con más de la música, más de los temas. ¿Qué viene, carnalito?
1: Así es, tenemos más de los éxitos en esta tarde, carnal. Saludos a nuestro buen amigo Nico Canela ahí en la Ruta 2, que nos trae a todo volumen.
0: Saludos, mi Nico, sabes que se te aprecia. Te mandamos un saludo enorme, claro que sí, para ti. Y nos vamos con la música, aquí está este tema, carnal.
1: Es un fin de semana.
0: ¡Bronco!

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0: John Sebastián nos canta.
1: Mi credo, saludos a Alfredo González, el famosísimo Fello, para su hijo Leo, próximamente futuro arquitecto, carnal. Ahí a todo su equipo de trabajo allá en plenitud. Les complacemos.

0: Ya estamos de vuelta a las 3:13. Más de la música, más de los temas, carnalito.
1: Vamos complaciendo a nuestra audiencia en esta tarde, dice por acá en los mensajes. Hola, buenas tardes, dos carnales. Pudieran complacernos con una canción de Liberación, la de Enamorado de un Fantasma. Nos gusta esa canción acá en el Carrizalillo, pura única. Gracias.
0: Así es, vamos a escuchar Rolo Nononon de Liberación, el tema que nos están solicitando con muchísimo gusto. Les complacemos, brother.
1: Enamorado de un Fantasma, de la autoría, que por cierto, yo no se volvió a escuchar temas del Pony García. Componía bien el señor, no sé por qué, ya no siguió con más temas. Tenía buena inspiración, carnal.
0: Así es, aquí está el tema.
1: Enamorado de un Fantasma.
0: Liberación.
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1: Ya volvemos.
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0: ya estamos de vuelta con más de la música, más de los temas, brother. Las 3:21, qué rápido se pasa el tiempo, ¿eh?
1: Rapidísimo va esto, carnal. Y tenemos, tenemos mensajes que dar a conocer allá en la era Betagrande, en Zacatecas, a la familia Cortés. Y les saludamos, qué bueno que están en sintonía de La Única. Están solicitando algo de la banda MS. Esta canción fue todo un éxito y sigue, la siguen pidiendo, carnal.
0: Así es, vamos a escuchar, Rolo, que se viene, hermano. El tema se titula
1: Es el color de tus ojos.
0: Banda MS.

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0: Ya estamos de vuelta a las 3:29. 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
1: 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Javier Tapia y a todo su equipo de trabajo nos tienen a todo volumen en esa tarde, carnal.
0: Aquí está Julián Álvarez.

0: ya estamos de vuelta con más de la música, más de los temas, carnalito, y continúan las super ofertas en Ferreterías y Maderas Vadillo.
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1: Nos vamos con más de los éxitos, pero antes, señora, ya pidió la carne, ya es la hora de hacer la comida y viene llegando don René y no le gustan los frijoles al señor.
0: ¡Qué barbaridad, hombre!
1: Sí, fíjate, nada más. 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
1: Hay mensajes por acá de este lado. ¿Qué nos dicen, carnal?
0: Dice, no las llego, brother.
1: Sí, a ver.
0: Dice, por favor, la de Besos de Papel, de Banda Móvil. Saludos hasta El Pardillo. Claro que sí, vamos a complacerle con ese rolononon de la Banda Móvil. Con muchísimo gusto, esta excelente tardecita. Buena rola de los años 90, hermano, si no me equivoco.
1: Fíjate nada más, cuando la Banda Móvil grabó estas canciones, todo un éxito, andaban en su prime. Vamos a escuchar esos Besos de Papel, carnal.
0: Banda Móvil.

Gracias, estamos atendiendo sus reportes telefónicos al aire y fuera del aire. También vamos complaciendo más de los éxitos. Saludos ahí a mi buen amigo Abraham, ahí a su hermano, ahí en su taller mecánico, que los tienen a todo volumen. Un saludo bien especial ahí en Enrique Estrada, ahí en la Colonia del Valle. Gracias, qué bueno que están en sintonía de La Única. Mi buen amigo Abraham, viene esto de Ezequiel, el Cheque Pella, es de su agrado. El tema es el Cachanilla.

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0: Regresamos de la pausa comercial. Vamos complaciendo más de los éxitos en esta tarde de los temas solicitados. Dice por acá en los mensajes, pudieran complacernos con la canción Como el primer día, con Julio Preciado y Chuy Lizárraga. Fíjese, ¿quién lo diría que tiempo después de esta colaboración en aquellos ayeres se volverían a reencontrar en los escenarios Chuy Lizárraga y Julio Preciado juntos en esta gira? Recordada que eran los Capibara con el Coyote, pero sale el Coyote y ahora el señor Julio Preciado anda haciendo gira con Chuy Lizárraga allá en los Estados Unidos. No sé si tengan algo planeado por acá en México, pero por lo pronto andan allá por los Estados Unidos con esa gira allá en USA. Julio Preciado y Chuy Lizárraga, Es como el primer día.
1: Y

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1: Vamos complaciendo más de los éxitos en esta tarde, las 4:06. Dice por acá en los mensajes recientes: Omar, ¿pudieras complacerme la canción Aquí hay para llevar de La Arrolladora? Te vamos escuchando en carretera. Buena programación. Gracias, qué bueno que es de su agrado. Llega La Arrolladora, Aquí hay para llevar.

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3: 4:23.
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3: Esto que graban juntos, como lo dice su gira, juntos, Jorge Medina y Josie Quen. Es la máquina del tiempo.
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3: Lo más nuevo de Imparables de Tabelo Ángel, el tema Lágrimas de mi Madre, de la autoría de Fato. Se escucha aquí en La Única, Imparables de Tabelo Ángel.

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1: Cuatro con 39 minutos, estamos complaciendo más de los éxitos en esta tarde. Déjeme checar, viene la música de la diferente banda San Isidro de Gilberto Santa Cruz. Es el Pasadiscos y ¿qué te pasa?

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1: Vamos con más música, más de los éxitos en esta tarde, 4:47. Vámonos todos a comer. 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Nos vamos con más de los éxitos. Esto que viene a continuación es la música de Vagón Chicano, el tema Necesidad. Se escucha aquí en

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17: Con más música, más de los éxitos en esta tarde. 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Pasamos con más música. Se acaba de comunicar Javier Tapia. Ahí el Coqueto Tapia, todo su equipo de trabajo que nos tienen a todo volumen. Gracias. Samurai, alma de niña.

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1: Más de los éxitos en esta tarde, 5:11 minutos. Los Bukis, porque siempre te amaré.

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Regresamos de la pausa comercial, 5 con 17 minutos. Dice por acá en los mensajes: buenas tardes, para si me puede hacer el favor de dedicarle una canción para Lucía Moreira de parte de José Moreno, una romántica de la MS. Allá en Cañitas, les complacemos.

0: Más de los éxitos en esta tarde. ¿Qué nos dicen por acá de este lado en los mensajes de WhatsApp? Adelante.
1: Buenas tardes, Omar. ¿Sí me podría poner una canción? Chaparra de mi amor con Ramón Ayala para mi esposa Maclovia Hernández. De parte de Roberto, su esposo. Lo escuchamos aquí en la Francisco Villa. Gracias, saludos, buenas tardes.
0: Gracias, don Roberto, por enviar su mensaje. Le complacemos.

0: éxito.
1: Vamos con más de los éxitos que tenemos en programación. Dice, ¿me puedes complacer con la canción Muero de Conjunto Primavera? Estoy escuchando aquí en mi taller, Pura Única. Gracias, vamos a enviarle ese tema de Conjunto Primavera. Ya hace rato que no escucho esa canción. Vamos a complacerle Muero, Conjunto Primavera, en La Única.

Correcto, estamos complaciendo más de los éxitos en esta tarde. Mi buen amigo Edgar Montañez nos dice por acá para saludar a el amigo Parga, a Juan Velázquez, al amigo Cuellar, a Kitzia, Sergio, a César y Jared. ¿Es Jared o Yaret? Bueno, cualquiera de los dos, porque sí se llaman Jared o Yaret. Vamos de salida del trabajo con la canción Feliz, Feliz de mi banda, El Mexicano. Les complacemos en

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9: 5:36 minutos. Vamos con más de los éxitos. Dice por acá en los mensajes, dice mi buen amigo Edgar Montañez, se me olvidó ahí el patrón Wilfredo. Débora, le saludamos. Don Wilfredo, ahí el saludo en esta tarde. Dice por acá, ¿me podrías complacer la canción de Carin León, Desde que te tengo, por favor? Muy bien, vamos a enviarles este tema de Carin León, Desde que te tengo. 5:36.
10: De

Vamos con más música, más de los éxitos que tenemos en programación en esta tarde. Déjenme checar por acá. Sí, así es, mi estimado Edgar. Es mi primo famosísimo Wilfredo Willy Débora. Saludos, primo. Allá mi tía Lisa, a Jessy. El saludo con mucho cariño. Hace tiempo que nos saludamos. Se les quiere, se les aprecia. El saludo bien especial en esta tarde. Vamos con algo de Ramón Ayala. Te lo voy a catafixiar, primo, ese tema que me está solicitando por otro de Ramón Ayala, el rey del acordeón. Un exitazo esto que vamos a escuchar de el rey del acordeón, don Ramón Ayala, y los Bravos del Norte, esos tragos amargos. Ramón Ayala en la única.

34 minutos más de los éxitos en esta tarde. Ahí a los paisanos allá en Tennessee, que son de las Catarinas, ahí de parte de Manuelito, a Chelita les saludamos. Me están solicitando algo de la banda El Recodo de Don Cruz Lizárraga, aunque me la catafixió por acá por la de Voy a tumbar la casita. A ver, déjenle, le complazco esta canción. Voy a tumbar la casita con estos señores del Grupo Bronco, y no vienen solos, vienen acompañados de Ricky Muñoz, de Intocable. Voy a tumbar la casita.

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1: 5:50. ¿Qué nos dicen por acá de este lado en los mensajes? Adelante.
2: Buenas tardes. Me hace favor de complacerme con la canción de Los Temerarios, Cuando Fuiste Mía. Yo escucho la única aquí en Las Catarinas. Gracias.
1: Ah, gracias. Allá en Las Catarinas vamos a complacerle ese tema de Los Temerarios, Cuando Fuiste Mía. Esta canción se desprende del álbum Camino del Amor, Temerarios, en la única.

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